0: Coon Wranglers featuring J.R. Chat the Cat Chatwell.
1: El rey de Tex-Mex, para que rindar la vida podiendo gozar la música Tex-Mex como Flaco Jiménez. Voy a cantarles un corrido mortal.

0: to Aimema says.
1: Hay que conectarse con la naturaleza, hay que conectarse con la Amazonía, hay que conectarse con los pueblos originarios.
2: We have to connect with nature. We have to open our minds.
1: Hay que escuchar, por lo menos escuche, préstense.
2: At the very least, listen to us, he insists.
1: El mambe ayuda a enfriar la palabra, endulzar el ambiente.
2: We have to sweeten the word, he reminds us.
1: Hay que transmitirlo, hay que enseñar. Entonces hay que regresar al origen, hay que conectarse con los pueblos originarios.
2: And we have to share the coca leaf's indigenous origins.
3: Oh, I did not.